Saben que estamos grabando un disco, ¿no? Así me gusta. No, no estamos grabando un disco. Estamos grabando un discazo.

0: Gracias.
1: La radio te informa la hora. 2:02. 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